estamos escuchando esta canción elegida a través del WhatsApp de la radio. Suena Woz con Ricardo Mollo y Culpa. Y ahora seguimos. Natalia Oreiro, bailamos un poco, dale. En Generación junto a Juan Ingaramo. Esto es Me Muero de Amor.

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0: Llegamos al final de este sábado de Generación 21. Gracias a todos por estar ahí. La pasamos excelente como en cada jornada de tu radio. Gracias a la dirección también por elegir el programa y por acompañarnos día a día. Nos encontramos en otra edición. Dale, adiós, buen fin de...
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4: Las 21 horas, 13 minutos.
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2: Iniciamos un nuevo capítulo del Fiesta Mix. ¿Cómo están todas y todos? Les habla y saluda Ismael Pereira Calderón. Acá estamos dispuestos, preparados para escuchar y disfrutar de buena música en este nuevo capítulo, para que te quedes junto a la red Archi de emisoras en esta época invernal, donde además ustedes sabían que nuestro país en esta época de invierno ofrece desde deportes extremos en la cordillera hasta panoramas urbanos y culturales y también termales a lo largo del país, imperdibles como esquiar ahí en la montaña o relajarse en la región del Ñuble. Disfrutar también de una cartelera de espectáculos en Santiago. Vamos a iniciar nuestro capítulo con la buena música junto a los Charros de Lumaco y este mix de grandes éxitos, y luego los Tigres del Norte. Comienza el Fiesta Mix en este invierno.

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2: Continúa el Fiesta Mix en este capítulo. Vamos a hablar de nieve y deporte en la montaña. Así es, a solo una hora de Santiago, para los que están disfrutando algunos o ya disfrutaron las vacaciones de invierno, pero todavía se pueden arrancar. Pueden practicar esquí o snowboard en centros como Valle Nevado, La Parva, El Colorado. Actividades familiares sin necesidad de ser experto. Y además hay un parque muy importante en Farellones. En tanto, en la zona sur, en la región de Ñuble, Nevados de Chillán destaca por combinar pistas de primer nivel con un espectacular entorno de bosques nativos. Hay panoramas para este invierno, para capear el frío o convivir con el frío. Vamos a la música, continuamos con más éxitos acá en el Fiesta Mix y lo hacemos con la Sonora Malecón y luego Yolito y su...

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3: Más información sobre este invierno 2026 que compartimos con nuestros amigos a través de tu frecuencia favorita en todo Chile. En el sur de nuestro país, destinos como Pucón, en la región de la Araucanía, Coñaripe, ofrecen múltiples opciones de termas naturales inmersas en la selva valdiviana, perfectas para capear el frío. En la Patagonia, en tanto, los paisajes de la carretera Austral y Cochrane se cubren de blanco, regalando postales únicas de lagunas congeladas y bosques nativos. Buena música también, ahí te acompaña, así que planea tu visita. Continuamos con más Fiesta Mix. En este capítulo invernal vamos con Dinastía Ranchera, los Rancheros de Plata y los Tucas en nuestro programa.

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2: Continuamos, seguimos con nuestro programa hablando de este invierno 2026. Panoramas

0: En Santiago también hay.
1: Sí,
0: existen en esta época patinaje sobre hielo. Actividades para visitar en familia, en Las Condes, en La Reina y también museos y experiencias inmersivas. Si busca refugio de la lluvia o el frío, visitar estos recintos que son sensacionales. El Museo Interactivo Mirador o exposiciones patrimoniales en el Centro Cultural GAM. Bueno, ahí tienes que elegir tu mejor panorama para poder resistir y también llevarte bien con el invierno. La música continúa en nuestro programa. Es el Fiesta Mix en este invierno. Vamos de inmediato con Ráfaga y luego a Mar Azul en nuestro programa.

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1: Sigue la buena música acompañándote. Estás en Master Media, el sello de la música chilena, junto a la red Archi de emisoras, escuchando el Fiesta Mix. Vamos con Sabor y Pasión de Chile a continuación.

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1: Sigue la buena música acompañándote en el Fiesta Mix en todo Chile junto a la Red Archie de emisoras. Vamos con Los Ángeles Azules, Perdóname, junto a Emilia, ahora al aire en nuestro programa para seguir disfrutando de este invierno.

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1: Buena música y compañía. Estamos juntos disfrutando de esto que es el Fiesta Mix. Vamos con los charos de Luchito y Rafael, luego Sebastián Almendras y los Gatos Negros para seguir escuchando buenas canciones.

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1: Disfrutas del invierno y la buena música que te entregamos acá en el Fiesta Mix en todo Chile. Vamos con Caña Brava, luego Sandy Papo. Sigue los buenos ritmos acompañándote en esta época invernal.

alguien, no la dejes ir, para que no tengas que dedicarle una canción como esta. Paz.

Unidos.

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1: Seguimos con más canciones acá en el Fiesta Mix. Vamos con este recuerdo de Banda Blanca. Esto es Sopa de Caracol. Estás en todo Chile escuchando Fiesta Mix junto a Master Media, el sello de la música chilena y la red Archi de emisoras.

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1: Continúas junto a Master Media, el sello de la música chilena, con esto que es el Fiesta Mix en este invierno. Además de estar en estos lugares fabulosos en esta época, también es importante poder disfrutar de algún brebaje que nos dé un poquito de calor. Un navegado, por ejemplo, un navegado rico, delicioso. Y también algún otro tipo de comida cálida, unas sopaipillas pasadas, ¿por qué no? Para acompañarte en el Fiesta Mix. Continuamos con los manantiales.

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1: Vamos avanzando y escuchando buena música en todo Chile junto a la red Archi de emisoras. Esto es el Fiesta Mix. Vamos con Chumbeques. Esto es Caprichosa, luego Santa Feria. Sonido nacional de nuestra cumbia. A continuación en el Fiesta Mix.

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1: Seguimos con el Fiesta Mix, escuchando buena música. Quédate con nosotros y no te cambies. Estás en todo Chile junto a la red Archi de emisoras. Llega el Chiquitritis con Los Morales de Longaví, luego Los Cuatro Haces de la Cumbia, El Amor de Mi Herida, Motivación Ranchera. De lunes a lunes es el Fiesta Mix en todo Chile.

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1: Continuamos con buena música y buen ritmo. Vamos a los años 90 para quedarnos con Los Ilegales y este recuerdazo llamado el Taki Taki. Sigamos disfrutando, bailando en todo Chile con el buen sonido que te entrega Master Media y esto que es el Fiesta Mix.

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1: Últimos minutos e instantes para seguir escuchando buena música. Vamos con la Sonora Palacios, Candombe para José, acá en el Fiesta Mix. ¡Qué rico!

0: Y llegamos al final de este capítulo del Fiesta Mix. Gracias a todos por la sintonía. Nos encontramos la próxima semana con más éxitos, más buenas canciones. Recuerda seguir a Master Media en Instagram, @mastermedia_chile. Agradecemos a la red Archi de emisoras, que estén todas y todos muy, pero muy bien. ¡Chao!
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1: Iniciamos un nuevo capítulo del Fiesta Mix. ¿Cómo están todas y todos? Les habla y saluda Ismael Pereira Calderón. Acá estamos dispuestos, preparados para escuchar y disfrutar de buena música en este nuevo capítulo, para que te quedes junto a la red Archi de emisoras en esta época invernal, donde además ustedes sabían que nuestro país en esta época de invierno ofrece desde deportes extremos en la cordillera hasta panoramas urbanos y culturales y también termales a lo largo del país, imperdibles como esquiar ahí en la montaña o relajarse en la región del Ñuble, disfrutar también de una cartelera de espectáculos en Santiago. Vamos a iniciar nuestro capítulo con la buena música junto a los Charros de Lumaco y este mix de grandes éxitos, y luego los Tigres del Norte. Comienza el Fiesta Mix en este invierno.

0: Las 9 horas, 35 minutos.
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2: Las 11:58 minutos.

0: 12:02, mediodía, en Aysén. Domingo 5 de julio de 2026. Ya está en el aire tu programa Aysén, tu pueblo. Conduce el programa el profesor Pedro Pucci Cárdenas. Panelistas, el arquitecto Orlando Vélez Hegel, el ex dirigente sindical don Carlos Díaz y su concejal Basilio Becerra Echeverría.
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2: Buenos días, señores auditores, Radio Milenaria FM 94.7. Como todos los domingos, estamos con Aysén, tu pueblo, con panelistas de siempre, equipo completo. Para saludar a toda la audiencia que nos escucha desde Chacabuco, el 2026, en internet, y a veces nos llaman por teléfono para felicitarnos y también para criticarnos, pero ahí estamos. Estamos acostumbrados a las dos cosas. Hoy día es Santa Berta, 5 de julio, es el sexto mes. A ver, mayo, el 5, junio, el 6, el séptimo mes. El séptimo mes del año, vamos avanzando raudamente. Buenos días, don Carlos Díaz.
3: Muy buenos días, profe. Buenos días, don Orlando. Un saludo a don Basilio, que por ahora está en los controles. Y un saludo a los auditores de la radio y del programa, por supuesto. Como decía usted, gente que nos escucha en diferentes sectores de la provincia, de la región y de el país, donde nos escuchan por internet, de algunas ciudades del centro y del norte del país. Y lo decimos porque nos han llamado, ¿cierto?, de repente de otras partes del país, gente que ha salido de la región y que escucha en otras partes este programa. Así que un saludo para todos ellos y un saludo para la gente, los trabajadores, ¿cierto?, de las pesqueras, de la construcción, desde el mundo que vengo yo.
2: Don Orlando Bessler.
4: Muy buenos días a los auditores de Radio Milenaria.
2: Me parece que el micrófono mío no está saliendo.
4: ¿No?
2: ¿Ahora sí?
5: No, vamos a tener que trabajar con eso.
2: Ya.
4: A ver, espérenle, le voy a pasar mi micrófono a Pucci, lo damos vuelta porque...
6: ¿Aló?
2: No pasa nada, parece. Pida la excusa correspondiente.
4: Bueno, el micrófono... Siempre hay estas cosas, pasan en el mundial, los arreglos y también acá.
2: Exactamente.
4: De todas maneras, estaba diciendo que estamos en el séptimo mes, que es Santa Berta. Un saludo a mi, está lejos mi colega Berta, pero un saludo para ella. Y ahí todas las Bertas, y otras Bertas también en Aysén, muy conocidas. Y que sea un día, un onomástico muy bonito.
2: Don Orlando Bessler.
4: Muy buenos días nuevamente. Tenemos un pequeño problema de micrófono, pero ya lo solucionamos. Buenos días, don Carlos, y a don Basilio, y usted, don Pedro, en este día helado de los días fríos que se están poniendo, aunque está saliendo un sol no muy amistoso, pero algo soluciona el problema climático. Y disponible, como siempre, hoy, don Pedro, para el programa.
7: Sí, fue una semana de mucha escarcha. De lunes a sábado. Hoy día no escarchó, pero sí una heladita más o menos. Y en varios sectores quedó muy... venía pasando por ahí en algunas calles y se escucha el reventón de cañerías y de...
2: ¿Sí?
7: Y que hay... Porque se empezó a deshielar y se abre las cañerías y queda la escoba. Pero de todas maneras, hoy día parece que vamos a tener más helada que escarcha. Don Basilio.
3: Vamos a estudiar ese concepto, más helada que escarcha, ¿no? No me cuadra mucho. Bueno, muy buenos días a don Carlos, a ustedes, don Pedro y Orlando. Sí, pues,
0: estamos pasando por esta racha de frío bastante fuerte. Hacía rato que no veíamos escarcha de ese tipo allá, en, al menos en mi parcela, la laguna se escarchó. Los patos andaban en trineo, andaban arriba de la laguna. Ahora.
2: Así pero que... 20 hectáreas están escarchadas. Las 20 hectáreas
0: están escarchadas. Parcela, dije. No fundo, no fundo. Bueno, dispuesto a tratar los distintos temas que abordemos. Tenemos una semana bastante cargada de noticias y cosas que han ocurrido a nivel país. También recibiendo las noticias desde el exterior, el caso de la tragedia de Venezuela con el terremoto. En fin, hay harto que comentar, creo, don Pedro, ¿cierto?
7: Vamos a saltarnos un poco las noticias internacionales. Ayer estuvo de aniversario Estados Unidos, su independencia, 250 años, 4 de julio, y anduvieron medio saltones porque podía haber pasado algo, pero no pasó nada, fuera de eso que se está desarrollando el mundial. Bueno, las noticias están más que nada políticamente en nuestro país, por la situación económica, y también viene por la situación de los proyectos que analiza el gobierno para la situación laboral. Las 40 horas, la flexibilidad, el trabajo para los temporeros. O sea, pienso de que de una u otra manera se están haciendo las presentaciones para cambiar o para modificar o para colocarle elástico o para poder compensar un montón de situaciones. Y también hay una cosa preocupante que es la economía. Se piensa que puede haber una recesión económica en nuestro país, que es algo serio, y más encima con las declaraciones del propio presidente de la República, que dijo de que posiblemente estos 6 meses que quedan, 6 o 7 meses que quedan, vamos a tener dificultades económicas serias. Este es un tema a conversar porque aquí hay cosas que nos afectan de lo internacional a lo nacional, y cuando se toca el bolsillo, que se ha tocado varias veces, se está poniendo un poco difícil la situación económica para todo el país. Esta posible recesión económica, que todavía no está definida, pero que vamos a pasos agigantados hacia ella, la han planteado los economistas tanto de oposición como de gobierno. Y bueno, aquí estamos. Este es un caso bastante especial que se está presentando en Chile. La recesión tiene muchos aspectos que ver. Tiene que ver en el empleo, en el endeudamiento, en la inversión, un montón de detalles que se van apareciendo y que esperamos que vengan prontas medidas que puedan favorecer a la gente. Sobre este tema de recesión económica, don Orlando.
4: Bueno, no sé, pues tiene que verlo el ministro, esto, si para eso se eligió al gobierno de José Antonio Kast, porque es un país que, como en la gran mayoría de los países que ha gobernado la izquierda, se ha entregado a un país saqueado. Esto pasó aquí, nunca lo ignoró José Antonio Kast, lo dijo desde que era candidato, que iba a haber problemas los primeros meses, los primeros 6 meses especialmente el gobierno, y que esa era la pega que tenían ellos, primero tratar de recuperar, estabilizar la economía un poco, y que iba a haber problemas para la población, sí, nunca se ocultaba. Tú mismo lo has dicho, Pedro, que lo señaló Kast, que van a haber problemas, que puede haber una recesión. Sí, bueno, esa es la pega que tiene que hacer el gobierno. Las propuestas del gobierno están en la mesa. Hay una mega reforma, etcétera, etcétera. Hay varias cosas. Es la pega que tienen que hacer ellos. Para eso uno elige sus gobernantes, para que asuman estas responsabilidades. Ahora, hay que esperar y ver cómo las va a resolver José Antonio Kast. Obviamente lleva 4 meses y nunca va a poder hacer nada en 4 meses más que planificar cómo salir del problema. Tiene que hacerlo dentro de su año de gobierno, naturalmente. Tengamos en cuenta que en 2 años más elecciones de alcalde, y ahí es donde el pueblo realmente juzga a su gobernante. Esto no es un asunto especial de Chile, esto le pasó a Milei en Argentina, que también tuvo problemas durante un año y ya empezó a poner a flote el asunto, con problemas sí, pero ya saliendo del asunto que había trágico, en lo cual la había dejado el país los gobiernos de los Kirchner fundamentalmente. Le va a pasar a Keiko Fujimori también, ya ella lo ha señalado, y hace mucho tiempo ya lo tuvo El Salvador. Y el otro que también está viendo cómo resolver el problema del desastre que dejó Petro es el actual presidente electo de Colombia, el señor de la Estrella, ¿no? Tiene un apellido raro. Y casi está dentro de esa onda, ola, que hay latinoamericana, de ya salir de estas promesas de populismo izquierdista que nada han conducido a los países que lo han tenido. Todo lo contrario, han salido empobrecidos y con sus dirigentes enriquecidos. Aquí en Chile, José Antonio Kast tiene ese desafío de salir de ese problema, y la oposición tiene que hacer oposición, es lo justo, están en su derecho y tienen que oponerse, y el gobierno tiene que saber que va a haber una oposición férrea y sanguinaria en contra de él, y va a tener que enfrentarla tratando de convencer a algunos por aquí y otros por allá. Yo tengo la fe y la esperanza de que el equipo de José Antonio Kast lo está haciendo bien y está llevando al país por el buen camino sin desviarse un ápice de lo que dijo. Hay muchas cosas que él prometió y que ya está cumpliendo. Las que puede cumplir, las otras necesita ayuda del Congreso, ayuda de préstamos internacionales.
6: Esta medida es trimestral, don Orlando. Esta medida es solo los últimos 3 meses.
4: Sí, pues sí, esos son los meses que llegan.
6: La baja del consumo, de la falta de plata para la gente.
4: Sí, pues.
6: Esa inversión extranjera que no ha llegado porque declararon que el país está en quiebra. Sobre eso le estoy preguntando desde el último trimestre.
4: Y yo eso le estoy preguntando.
6: Usted me está hablando de Argentina, oiga, Bolivia, Perú. Dígame qué va a pasar con Chile.
4: Oiga, eso va a pasar con Chile. Justamente le estoy respondiendo lo que me pregunto.
6: ¿Cómo
4: yo?
6: ¿Se va a mejorar, por ejemplo, la baja de consumo, en la falta de plata que hay para poder consumir?
4: ¿Hay falta de plata?
6: Sí, porque en los últimos trimestres no hay un consumo adecuado de la población.
4: ¿Usted consume menos?
6: Seguramente porque subió el costo de vida.
4: ¿Pero no consume menos?
6: ¿No le cuenta que subió el costo de vida?
4: Yo creo que el mundo sigue normal, ha subido siempre las cosas. Yo nunca he visto un gobierno en que las cosas bajen.
6: De la recesión que está pasando en estos momentos.
4: ¿A qué le llama usted recesión?
6: Es un factor económico.
4: Un factor económico.
6: Es un factor económico importante que se ha medido con la baja del consumo, la poca inversión extranjera, el endeudamiento, que es bastante grande. Porque
4: sí, pues.
6: Después viene la falta de oportunidades laborales, el desempleo, bueno, que subió casi al 10% entre
4: 20. Me preguntó.
6: Se me fue para otro lado.
4: No, pues si yo le contesto siempre lo que usted me dice, ¿qué opina de eso? Yo
6: usted le está echando la culpa al gobierno anterior y las medidas son del último trimestre.
4: Señor, las medidas son de choque. Si usted, como no leyó el programa, en el programa señalaba que este era un gobierno de emergencia. ¿Por qué emergencia? Porque hay una emergencia económica. Se gastaron toda la plata.
6: Sí, se gastaron. Siguen con el discurso de Manuel Bulnes, pues se gastaron la plata.
4: ¿Cuál es el discurso de Manuel Bulnes?
6: Se gastaron la plata en la guerra del Pacífico.
4: No, si no hay plata, si un gobierno de derecha si tiene plata hace muchas cosas. Lo que se está haciendo es tratar de recuperar un ritmo racional de gastos y de endeudamiento. Aquí hay que gastar lo que se tiene y no lo que no se tiene, que es lo que hacen los gobiernos izquierdos. Casi está llevando a la normalidad y a la racionalidad el manejo de un país, de la administración de los recursos que hay, que son muy pocos. Seguramente están tratando de pedir crédito, cosas de este tipo, pero hay que recuperar primero plata. Se está recuperando la plata del CAE, se está recuperando plata, ojalá de las fundaciones algo, se está recuperando plata de muchos lados, en que se están haciendo cientos de auditorías que están arrojando deudas de gente que ojalá puedan devolver algo, aunque sea un 10%. Todo eso se está haciendo y es lo que dijo Kast que iba a hacer en sus primeros meses de gobierno, tratar de equilibrar las arcas públicas, lo cual es muy difícil. Y por eso que hay falta de consumo y por eso que sube la cesantía y por eso pasan todas esas cosas. Ahora, si se hubiera recibido un país con las arcas llenas, no habría pasado. Yo no le echo culpa al gobierno anterior, si el gobierno anterior hizo lo que sabía hacer, o sea, destruirlo todo. Si esa es la verdad del asunto y es lo que no quieren creer. Si la gente no votó por Kast porque todos sean ultraderechistas, votó porque buscaba una salida al desastre que significaba el gobierno de Boric. Entonces, hay que esperar. Si ustedes me preguntan unos 4 programas más, vamos a ver si va a estar igual la situación. Kast señaló que en un año, pero espérese, dejemos claro que hoy día es 5 de julio. Preguntemos por allá. En agosto. Agosto, septiembre. No agosto, porque septiembre
6: todos andan contentes. Mismo discurso que los índices se han mejorado.
4: ¿Pero quién le ha dicho que los índices han mejorado? Sí, ¿cuándo?
6: Se está hablando de eso, de que
4: pero si Argentina, ¿cuándo he dicho yo que lo...? No, yo, lo que yo le señalo, compañero, es que usted tiene una capacidad de análisis de oraciones muy baja. Lo que yo le dije, compañero... No, pero es
6: una situación personal, yo le estoy preguntando por la recesión que hay ahora.
4: Bueno, pero si yo estamos hablando entre dos personas, obvio que son situaciones personales. Mire, yo lo que le señalé es que Kast estaba afrontando los mismos problemas que en su tiempo enfrentó Milei y que ahora va a enfrentar Keiko Fujimori y que ahora va a enfrentar el presidente de la Estrella en Colombia y pronto el que reemplace a Lula en Brasil. Eso es lo que le dije yo. Yo no le dije que bajaron los índices, entonces por eso le digo que entendió mal lo que yo dije.
6: Sí, pues posiblemente.
4: No posiblemente, seguramente, si acabo de explicarlo. Claro. Ya, compañero.
6: Muchas gracias. Sobre la recesión económica que está viviendo el país, don Carlos Díaz, su punto de vista.
3: Bueno, primero decir de que acaba de plantearlo don Orlando Vélez, que el tema de cesantía, ¿cierto?, y que la recesión para él no existe. O sea, para la derecha no hay cesantía ni hay recesión porque ellos vienen en otro mundo. ¿Ah? Que el pueblo pase hambre los tiene sin cuidado. ¿Ah? Lo están haciendo en otros países limítrofes con nosotros, ¿cierto? Donde la cesantía y el hambre del pueblo no es tema para los gobiernos que están actuando, menos en Chile. Ahora, la recesión que está instalada, falta que la oficialice el gobierno y que lo reconozca abiertamente que hay una recesión, pero la recesión nosotros la estamos viviendo ya desde el comienzo de este gobierno, ¿cierto?, fascista, que ha llevado al país cada vez a más miseria, donde cada mes que pasa, ¿cierto?, se va notando con más profundidad el tema de falta de trabajo, las inversiones que decían que iban a llegar con ellos no llegan, ¿eh?, porque tiene un desorden, cada día que pasa se va descubriendo las triquiñuelas de los que lo siguen, ¿cierto?, de los ministros, y cuando dice don Orlando que se robaron la plata, las fundaciones, y que ojalá se pueda recuperar algo, ¿eh?, yo le diría, y ojalá se pudiera recuperar la plata que se robó la Reginato, la ¿cómo se llama?, la Barriga, alcaldes de derecha que se llenaron los bolsillos a costa de los municipios que estuvieron a su cargo, y que algunos están presos, pero la gran mayoría hoy día gozan de libertad, ¿cierto?, y andan muy felices por la vida. Porque si juntáramos toda esa plata que se robaron los alcaldes de derecha, estoy seguro que se superaría a lo que hablan tanto de las fundaciones. Entonces, aquí yo creo que la situación va a seguir agravándose. Para el sector de derecha no va a pasar mucho porque ellos están acostumbrados, ¿cierto?, a que otros se aprieten el cinturón y ellos darle un poquito más para que sigan engordando. Entonces, esto ya lo vivimos ya. Lamentablemente el pueblo de repente tiene mala memoria y se olvida de las miserias y de las hambrunas que pasamos. Y cae, ¿cierto?, en el cuento y en la mentira que la izquierda le echan, hoy día no sé cómo que no ha salido todavía, que la culpa son de los comunistas. ¿Por qué?
7: A nivel internacional, sí.
3: Claro.
5: Gracias, don Pedro.
3: Es culpa de los comunistas, sí. Pero la culpa es que hoy día el pueblo esté como esté. Es por los que dije el domingo, los traidores que traicionaron al pueblo, que en todo el país hay. Entonces, hoy día estamos en las condiciones que estamos porque el pueblo tiene mala memoria, ¿cierto? Y los que están a cargo de mantener fresca la memoria del pueblo miraron por otro lado y también les gustó el tema de la plata. Y si no, pregúntenle a Calisto, que el forro que está metido hoy día, ¿cierto? Cuando él habla del pueblo, al pueblo, ¿en qué está metido hoy día? Porque le gustó, ¿cierto?, la baladita fácil. Entonces, hoy día, los que están pasando hambre, y los que van a pasar más hambre todavía, va a ser los trabajadores, el pueblo de pie. Porque si usted me pregunta, hoy día no se ve, a nivel nacional, ni regional, ni comunal, una salida que esté por lo menos en proyecto, de decir, mire, esperemos 3-4 meses y va a haber una mejoría. Hoy día no hay nada. Hoy día no estamos dando vuelta con lo poco y nada que se tiene. Y por eso hoy día el comercio, las pequeñas empresas están fundiéndose porque no hay circulante en el país. Y aquí en esta zona se nota más que en otras partes. Entonces, porque aquí lo único que se mira es hacia el mar, ¿cierto? Porque aquí no debemos decir, oye, no, pero esperen que viene la cosecha de papa. ¿De dónde? No esperen que viene la esquila. ¿Qué esquila? 4 o 5 ovejas. Entonces, la situación en el campo, los campesinos, ¿cierto?, viven y se dan vuelta con lo poco y nada que tienen. Porque tampoco en el campo se ve, y yo no he escuchado absolutamente nada de este gobierno, ¿no es cierto?, decir, vamos a mirar hacia el campo y darle un apoyo a los campesinos en esta región, por ejemplo, nada. Cada cual, como se dice, mata solo su piojo.
7: Así es.
3: Entonces, la situación país va a ser cada día peor porque no tienen solución. Creyeron que venían con una varita mágica, y las varitas mágicas en política y en hacer crecer un país no existen. Hay que tener capacidad para dirigir un país, no para el bolsillo de unos pocos, sino para dirigir un país y darle bienestar a toda la población, no a unos pocos.
7: Don Basilio, recesión económica.
5: Bueno, analizando.
7: Se está planteando a nivel técnico, no es que se me ocurra a mí decírselo a usted, es que salen los comentarios de los economistas.
5: Sí, no, si algo razón tiene usted, los índices en realidad en estos últimos 3 meses siguen siendo preocupantes. Pero hay una cosa, es decir, este gobierno asumió el día 11 de marzo del presente año, de este año. Y son muy drásticos ustedes al pedir. Digamos cambios radicales, cambios que se noten en tan poco tiempo.
7: No me han pedido cambios, sino que
6: es la medida del último trimestre, don Basilio.
5: Bueno, lo dijo Orlando, las medidas se están tomando, pero voy a volver a lo que yo pienso con respecto a lo que ustedes están diciendo. Pero es como si hubiésemos recibido un país en las maravillas más grandes del mundo y nosotros lo echamos a perder, una cosa así.
6: No, yo no le he dicho eso.
5: Venía mal este país, don Pedro, venía mal. ¿Por qué? Porque por todo lo que se ha comentado, es decir, gastar en forma, si te entran 100, estaban gastando 130, por poner número. Ha ido, digamos, implementándose algunas medidas y que en realidad para mí hay una por ahí que le están dando en el clavo. Este país se ha ido o se fue echando a perder, entre comillas, por las distintas medidas populistas que muchos en gobiernos pasados se han ido implementando, gobiernos principalmente de la señora Bachelet. Este asunto de las 40 horas...
6: Y eso lo vamos a conversar después. Yo le estoy preguntando la recesión.
5: ¿Y cómo vamos a arreglar la recesión entonces?
6: El desempleo...
5: Sí, cierto.
6: La falta de ¿por qué no
5: el hay desempleo un... precisamente por medidas como las 40 horas y, y los sueldos mínimos?
6: Está medido que las 40 horas no es la...
5: Eso según factor. Usted. Pregúntele al panadero a ver si le va a decir lo mismo.
6: Ya, después...
8: Está medido, te dice.
6: Después viene el desempleo, el alto desempleo.
5: Claro.
6: Lo van a arreglar con subsidios.
5: Se han ido metiendo leyes y reglamentos que son populistas.
6: El ministro del Trabajo dijo que iba a dar 5.000 subsidios que van a ir al bolsillo de los empleadores.
5: No. Bueno, eso está bien.
6: Claro, va a ir al bolsillo de los empleadores.
5: Para el empleador.
6: No, va a ir al bolsillo de los
5: trabajadores. A la gallina hay que alimentarla para que ponga huevo.
6: Déjelo ahí anotado, por favor.
5: Claro,
6: no, si yo le estoy preguntando por una cosa técnica. No hay recesión. Para ustedes no hay recesión.
5: Lo estoy explicando con pera y manzana.
9: Para la derecha no hay.
5: Tenemos que fortalecer la industria. Tenemos que desasfixiarla.
6: ¿Por qué no se fortalece la industria en este momento en Chile?
5: Por la cantidad de reglamentos y leyes inútiles que se le han puesto y que entorpecen el desarrollo. Eso es lo que tienen que cambiar. El hecho que yo diga que las 40 horas... Pero claro, si cada vez... es decir, para el trabajador obviamente que es muy bueno, está más en tu casa y todo el asunto... Pero en el caso de la industria tiene que seguir funcionando, ¿ya? Y la solución no es que contraten más turnos, no, pues si no hay plata para contratar tanto, pues. Hay plata como para mantener la industria.
6: Pero, ¿y por qué bajó el consumo? Porque es otra de las
5: medidas. Porque hay menos circulante. Pues.
6: Y eso hasta el 11 de marzo no estaba pasando eso, pues.
5: Ahora
6: le sobra la plata a usted.
5: No sobra. Antes le sobraba y la debían a fundaciones y a negocios truchos.
9: ¿O se le llegan a los alcaldes de derecha?
5: No, eso no.
9: Eso no, claro.
5: Así es que no tiene que tomar medidas.
6: ¿Usted reconoce la pregunta para los dos? Para los tres. ¿Ya? ¿Usted reconoce que el bencinazo, la medida de subir el combustible y que la pagara la gente y no la pagaran a través del MECO, que el impuesto al combustible y todo lo demás, y haberse encalillado en eso, ha traído más consecuencias negativas que va a costar arreglarlo porque subió el IPC con eso?
9: La canasta básica se vuelve a las nubes.
6: Y se colocó muy difícil para... Por eso es que hay índice negativo, por eso. Espéreme, porque la parte pesquera le salió muy caro el combustible, la parte minera, el desarrollo agrícola que hoy día no es con bueyes, ni caballos, ni arado, tiene que ser con maquinaria. Entonces el combustible le salió más caro. y las cosas han subido. ¿Usted reconoce que las cosas han subido?
5: Sí.
6: Ya, reconoce.
5: Sí, sí, sí.
6: Y que no han habido reajuste para la gente. Y como medida, digamos, de poder paliar un poco ese
9: que haya circulante, porque eso, ahí está el circulante.
5: Sí, hubo reajuste, muy insignificante fue, pero...
6: Fue insignificante, qué bueno que lo reconoce, pero insignificante que empezara a pagarse en noviembre.
5: No,
6: ¿Cuándo se va a empezar a pagar?
5: Cuando hice la ley.
6: Cuando hice la ley. Que son sabios también.
5: Ahora,
6: ya, pero ya pregunta, respóndame la pregunta. ¿Fue duro el efecto del bencinazo para... ¿No se midió? ¿El gobierno no midió eso? ¿El efecto que podía pasar?
5: Mire, aquí hay, hay leyes que están vigentes, que la echaron a correr principalmente los gobiernos de Lago y de Michelle Bachelet. Principalmente ellos pusieron leyes que...
6: El que movió más el billete fue Piñera, hizo las chiquiñuelas más grandes,
5: Lago,
6: hasta un 14%.
5: Lago se fue con las concesiones de las carreteras, que eran para mejorar las carreteras.
9: Estamos
5: hasta el
9: pagando
5: día de hoy,
9: la luz más cara desde el gobierno de Piñera, que hizo la chanchada con retener para... Es como tener plata en el banco.
6: No. Pero la pregunta es, ¿el bencinazo no se midió como corresponde de las consecuencias que iba a tener el país?
5: Que el bencinazo...
9: Fue el primer golpe que le dieron al pueblo.
5: Si no, olvide, el bencinazo fue por el conflicto de Medio Oriente. Sí, que
6: ahora bajó. Bajó a menos de $90 el barril.
5: El caso es que está 90, vigente está, todavía el conflicto.
9: 70 y tanto la última...
6: Ya, 70 el último, y aquí claro. no lo bajaron.
5: Bueno,
6: no volvió.
5: Anunció una baja de más de 100 pesos en el combustible, y a la semana siguiente se volvieron a agarrar a bombazos. ¿Y qué cree que la hagamos? El mundo está inestable.
9: Pero el petróleo, don Basilio, bajó, no ha subido, todo lo contrario, ha ido a la baja.
6: Bajó como 30
9: y mire,
6: dólares.
9: Y yo le voy a decir, aunque bajaran el combustible,
5: ¿sí?
9: Si esta fue una jugada maestra que hizo el gobierno nazi, este gobierno nazi juega una jugada para que... Con eso se le llene la plata de los bolsillos a las grandes empresas, porque con la subida del combustible subieron la canasta básica, se fue a las pailas, y hoy día no va a bajar ni la harina, ni el azúcar, ni los alimentos de primera necesidad, no van a bajar, señor.
5: Acaba de
9: decirlo Pedro. No van a bajar.
5: La industria se vio afectada por el alza de los combustibles.
6: Correcto.
5: Lo acaba de decir Pedro.
6: Sí, pues sí, estamos de acuerdo.
5: Entonces, ¿por qué dice usted que se le llenaron los bolsillos?
9: Pero ¿quién maneja el combustible? ¿Lo maneja Juan Pérez de ahí de la esquina? No, señor.
5: Es un negocio internacional ese que cualquier vaivén nos va a llegar a nosotros.
9: No. Si aquí está demostrado que con el tema del combustible...
6: Démosle la palabra a don Orlando.
9: Con el tema del combustible, aquí se hizo un tremendo negociado.
6: ¿Usted piensa que no se midió el efecto que iba a producir el bencinazo, que se le llama, en la parte económica del país?
4: Eso fue lo que se hizo justamente, compañero. Yo lamento el resentimiento de ustedes.
9: Usted siempre, cuando le discuten, hay resentimiento. Usted es el único que no es resentido.
4: No.
9: Usted lo que es alguien que... Le palmea la espalda monopolio en Chile.
6: No le diga tantas cosas. Ahora tiene la palabra y no lo vamos a interrumpir.
4: Puedo continuar.
6: Me voy a callar. Me voy a callar.
4: El resentimiento. Si ya perdieron la elección, sí, ya vienen tres años después, pueden poner de nuevo a Boric o a Jaro, y si ganan, van a ganar. Ahora hay un señor Casa. Ahora, yendo al combustible, el señor Quirós, en el dilema de subirlo o no, sacó las cuentas.
9: Le apuesto lo que quiera que van a tener cuatro años de gobierno y no vuelven más.
6: Oiga, no lo interrumpa, por favor, don Carlos. Don Orlando, ya. Vamos a hacer lo posible de no interrumpirlo.
4: Sé que es bien difícil, pero...
5: En la próxima boncillazo, por acá.
4: Continúo. Feliz. ¿Puedo seguir en realidad?
6: Yo no le he dicho nada, ya. Yo le dije que no. Se le fue la economía para adentro.
4: Están como en el punto partida, así como... Espera. Compañero, después usted tiene su tiempo ahí, los nazis, los criminales, eso, sí, ya sabemos lo que voy a decir. Yo lo que le voy a decir es que el señor Quirós, ministro de Hacienda, determinó que era más rentable para el país subsidiar o dejar que subiera. Y el cálculo le dio que ahorraba $2,100,000 si lo dejaba así y que después tomara su ritmo. La gente iba a tener que aceptar el asunto y lo aceptó. La gente siguió, las bombas siguieron llenas de encima. Todo el mundo siguió, no se paralizó ni los camiones, nadie se paralizó. Hubo que hacer ese ajuste, porque un ajuste, como lo dijo Basil, que no venía del gobierno de Kast, no fue el culpable Kast de la subida, y tampoco fue el genio que hizo bajar la benzina, fue una cuestión internacional. Eso fue lo que sucedió con los combustibles, y Quirós, aunque le iba a doler, son declaraciones que ha hecho él y su círculo de gente economista, que costó mucho tomarla, pero al final tuvieron que tomarla, porque si es un gobierno de emergencia, esas son las emergencias. Estar sencillamente viendo el bien del país y no cayendo en lo que una oposición absolutamente angustiada está tratando de hacer caer al gobierno. Que el gobierno siga un camino que no es el que prometió. El que prometió es mejorar este asunto entre los 6 primeros meses y empezar, y después iba a mejorar definitivamente. Por eso yo mencioné Argentina, porque le pasó lo mismo. También le tiraron gente a la calle, también trataron de desbancarlo, también trataron de acusarlo. Siguió adelante con su camino Milei y lo consiguió. Ahora, eso es lo que sucedió con el señor Quirós. Así, usted me preguntaba si midió esto Quirós. Exactamente eso es lo que hizo. Lo midió. Un gobierno de izquierda empieza a imprimir billetes, no mide nada. Que es lo que ha pasado en Venezuela, está pasando en Cuba y en todos los países en que lamentablemente han destruido los comunistas.
7: Salieron los comunistas, los responsables.
4: Es que lamentablemente todavía existen. La
7: no, pero no
9: escucha a su propio gente de gobierno, porque el gobierno ya reconoció que ni que en 4 años no van a solucionar muchas cosas las que prometieron. Entonces,
7: Don Carlos Díaz, usted que le gusta hablar del trabajo, la flexibilización que se espera, que es un proyecto de ley que va a presentar el gobierno para flexibilizar las 40 horas para trabajar más horas en una semana y a la otra semana
5: ya
7: darle
5: con los feriados irrenunciables ya.
7: Así que va a venir una discusión. En este momento hay problemas serios de cómo se va a pagar la... Hay mucha... En los contratos hoy día que se hacen, la gente está haciendo contratos por... ¿Cómo le llaman estos? Prestación de servicio. O otro tipo de contratos que la gente que presta servicios profesionales o de otro tipo tiene que facturar. Se va a perder un poco la indemnización de años de servicio. La Sala Cuna Universal le quieren sacar la platita al fondo de cesantía, que es harto grandecito, que me parece que es más de $15,000 millones que se ha ido acumulando ahí y que todo el mundo lo quiere tocar, y este gobierno le quiere echar mano para poder dar ese beneficio para la mayoría de la gente, para atender a los niños. Pero ¿usted está de acuerdo con las 40 horas o con las 48? O ahora dicen que el máximo 52 y la flexibilización. Y yo le quiero decir, si usted busca en internet cuáles son los países más desarrollados, que se han desarrollado más, que son los que trabajan menos.
9: Exacto.
7: Los que trabajan menos de 40 horas. Todos los países de la parte norte de Europa y países, algunos países europeos como Francia, que trabajan menos de 40 horas, han logrado, pero sí han logrado negociar el trabajo de las 40 horas, trabajando más, trabajando menos, pero y para flexibilizarlo en días de permiso, en días de vacaciones. Entonces, como que se desordenó la cosa, y aquí vienen los gremios que van a tener que participar seriamente en esto, porque se está dejando solamente al área política. Se ha perdido el área social y que los partidos políticos se metan, ¿no es cierto?, a atender y a escuchar a todos los colegios profesionales y sindicatos, que para que puedan analizar esta tarea que viene, que es dura. No sé si irá a quedar en el Código del Trabajo,
10: pero es una cosa bastante seria la flexibilización de las horas de trabajo de cualquier persona, sea obrero, profesional o lo que venga. Pero viene un tema que la gente lo mira así, pero es complejo. Y tiene que ver con el descanso, con las pensiones, tiene que ver con los años de servicio, si le van a pagar o no, y cómo se va a pagar eso. Esa es una presentación que está preparando el gobierno para llevarlo al Senado, y lo vamos a escuchar durante meses, unos 6 meses vamos a escuchar esta discusión. Un análisis de 5 minutos.
9: Sí, mire, usted lo dijo, en países desarrollados y se trabaja menos de 40 horas en algunos, y su economía sigue en pie y sigue con buena salud. En Chile, este gobierno, ¿cierto?, que pretende retroceder, ¿cierto?, y volver a sacar el látigo para dirigir a los trabajadores, que es un sistema que está demostrado que no se produce más explotando de forma brutal a la gente, sino con mejores condiciones se produce mejor. Y el que habla es el que no sabe, y el que cree que estamos en el siglo XX todavía y que se puede tener esclavos y chicotear para hacerlos producir a la buena o a la mala. Ese es el pensamiento y la forma de actuar de la derecha. Ahora, el tema de trabajar, porque se está tratando de que la gente trabaje por hora, eso significa muchas veces no tener previsión, ¿cierto? Se quiere volver a las 50 o 52 horas.
10: Que es lo máximo que puede trabajar.
9: Claro, entonces es retroceder al siglo pasado, ¿no? Ahora, yo no confío en los que hoy día, ¿cierto?, están sentados en la Cámara de Diputados ni senadores, porque no hay gremios, y los que están sentados en las cámaras, ¿cierto?, hoy día miran su propio bolsillo y su propia realidad, y no miran la realidad de las grandes mayorías, porque no existen, hoy día no existen gremios con fuerza que puedan oponerse a los enjuagues que se puedan hacer en las cámaras. Y hemos visto que gente que en algún minuto dijo ser de izquierda, ¿cierto?, hoy día anda abrazado con la derecha y palmeándole la espalda, porque tienen intereses creados ya que negocian con en contra de los trabajadores. La situación va a ser, yo encuentro que cada vez se pone más grave. Y no es que uno esté llamando a rebelarse, pero yo creo que el pueblo va a terminar rebelándose si es que esto sigue avanzando. Porque la historia nos dice que la única forma de parar y de mantener las conquistas es cuando el pueblo se levanta, ¿cierto?, y sale a protestar a las calles. Es la única forma. Aunque hoy día, ¿cierto?, las amenazan, no, para salir a las calles, ¿cierto?, la derecha, obvio, que le tiene terror a las manifestaciones y rápidamente dice que son unos violentistas, que son unos terroristas. Eso es cuestión de mirar la historia, que siempre va a reprimir, ¿cierto?, con fuerza a los que reclaman por sus derechos. Eso está en la historia y no lo puede negar nadie, porque la derecha siempre ha aplastado, ¿cierto?, la manifestación del pueblo con represión y con muertos. Eso es cuestión de leer la historia de este país y del mundo, donde los trabajadores, ¿cierto?, han conquistado sus derechos, ¿cierto?, a costa de muerte y de un sacrificio tremendo para poder luchar por sus propios e intereses de los trabajadores. Pero yo creo de que aquí es muy posible que en algunas cosas se avance, ojalá no fuera, pero yo no confío, y lo digo no confío en los parlamentarios que hoy día están en las cámaras, porque hay una gran cantidad que ya están vendidos hacia el lado de la derecha y que aplauden lo que dice la derecha y negocian, como por ejemplo los pañales, no me acuerdo qué otra cosa que negociaron, pero la tienen ahí, que es tremendo aporte según ellos para ponerle la pata encima, ¿cierto?, a los trabajadores y al pueblo. Y eso, yo creo que es un, hoy día, si las fuerzas, los trabajadores no se paran y protestan y salen a protestar sobre estos temas, es muy posible que retrocedamos al mitad de siglo pasado.
10: Don Basilio, este es un tema largote.
5: Vamos a tratar de resumirlo, don Pedro, porque se trata aquí de crear ciertas facilidades para que los emprendedores, todos sabemos el alto porcentaje de puestos de trabajo que crean los emprendedores, me refiero a los comerciantes, principalmente comerciantes establecidos y también muchos otros rubros, las pymes que se les llama. Pero para que tenemos que reactivar, ¿y cómo se reactiva? Dando mayores facilidades a los emprendedores para que puedan llevar adelante sus empresas, ¿verdad?, o microempresas. Todos sabemos que cada persona que emprende, aparte de poner su cuota personal de trabajo, también arriesga el escaso capital que tenga o que pone en juego. Entonces, con las actuales leyes, cuesta que estos emprendedores principalmente puedan contratar gente, porque en dos patadas lo pueden quebrar. Entonces tienen que cuidarse y digamos, manejar la situación. Ahora, por otro lado,

0: quienes buscan trabajo por primera vez, aunque no sean profesionales. Darle las facilidades, o que ya las personas que dejaron de estudiar, no tienen experiencia, pero que si se le pone un sueldo mínimo muy alto, el emprendedor no lo va a poder contratar, porque va a tener que enseñarle a trabajar o hacer un montón de cosas, y los costos van a ser iguales que si tuvieran una persona con experiencia. Así es que son esas las cosas, don Pedro, que tenemos que
1: ¿Pero el costo esperar. Lo tiene que pagar el trabajador al final?
0: Lo paga si no tiene trabajo. Lo paga mayormente si no tiene trabajo. Tenemos mayor cesantía. Entonces, si se flexibilizan ciertas normas para poder contratar trabajadores, seguramente inmediatamente se va a arreglar este asunto y ya las tasas de desempleo van a disminuir considerablemente.
1: Don Orlando, sobre este tema.
2: ¿Cuál era el tema?
1: ¿Y no estás escuchando?
2: Generalmente no, porque hablan siempre lo mismo.
1: Claro, siempre lo mismo. Yeah. La flexibilización del mundo laboral.
2: Flexibilización
1: del mundo laboral.
2: Las 40 horas.
1: Los contratos de trabajo que lo quieren hacer por hora, las prestaciones de servicio, que va a afectar en las pensiones, en el tiempo libre, todo ese tipo de cosas que el gobierno lo está presentando. Yo pienso que usted lo sabía, porque como está al tanto de lo que pasa en el gobierno.
2: Por supuesto, y yo escucho para esto a los técnicos y a los que tienen la capacidad de pensar cómo sean las cosas y quiénes son las autoridades, no tan solo políticas y gobierno, sino que la autoridad económica, y lo de las 40 horas... El Pleno del Banco Central señaló que había sido nocivo para la economía del país y había generado cesantía.
1: ¿Y de dónde sacó esa cuestión?
2: De donde usted quiera leerlo. Pero, búsquelo en internet.
1: Tráigamelo,
2: pero es que no voy a perder tiempo. Además de que me van a interrumpir, no voy a hablar nada.
1: Tráigamelo por escrito para leerlo.
2: Ya, se lo voy a traer por escrito. Además, hay otra cosa. También creo que el sueldo mínimo también señaló el Banco Central. Ya, pero eso yo se lo traigo con escrito, pero hagamos una apuesta ante la comunidad.
1: No, ya salió con su apuesta, ya.
2: Pero es que cuando uno tiene la certeza, apuesta.
1: Sí, no.
2: Aunque sea una cajita de Clos de Pir, que por compañeros.
1: No, Cabernet Sauvignon, porque yo, que no me gusta.
2: Ya, Cabernet Sauvignon, ya. La trae para el próximo domingo. Bueno, ahora en lo que se refiere al ejemplo, los países nórdicos que trabajan menos, por supuesto, pero trabajan menos. No hay que confundir la cantidad de trabajo con la cantidad de horas de permanencia en una oficina. Pues si aquí es re fácil. Si en Noruega un tipo que tiene que martillar un edificio, construirlo, si el horario a las 8 está clavando el primer clavo, y no sacándose la chaqueta, sentando.
1: Es un problema de raza.
2: Es un problema cultural, no de raza.
1: Es cultural, no de raza.
2: Por eso que aquí no funciona, pues. Si aquí, por eso en Aysén no funciona la ciclovía, porque no calcularon que aquí no es una zona ciclística, no hay una cultura. Llueve mucho, no sirve. Pero como era un problema, bueno, no se puede generalizar. Además, todos estos países, Noruega, Dinamarca, Finlandia, pasaron por una pobreza bastante jodida, que gracias a un sistema capitalista que implementaron todos los gobiernos, lograron hacer una caja que ahora pueden disfrutar. Y por supuesto, nunca han estado los comunistas en el gobierno ahí. Ya, después, yo lo que creo, y he hablado con mucha gente que tiene pymes, que a las que tengo acceso, porque los grandes empresarios les da lo mismo. Yo el otro día me tocó ir a Santiago, fui a un supermercado, y bueno, aquí las niñas andan barriendo, bueno, allá andan unos robots barriendo. Si no van a perder nunca, o sea, necesitan 10 niñas para barrer los pisos.
1: Los robots no reclaman.
2: No reclaman, ni tienen sindicato, ni una cosa, y pueden trabajar.
1: Y no le van a pagar pensiones tampoco.
2: Exacto.
1: Ni indemnizaciones.
2: Ya. Entonces, si usted fuera empresario, sume, pues, maestro. Tiene 2 robots en vez de 15 personas. Entonces, ¿eso por qué? Porque sacan las cuentas y las... Sí, toda esta gente es un negocio. Todo negocio se da por la rentabilidad del negocio. Nadie trabaja a pérdida ni para ayudar al prójimo. ¿Se fija? Para ayudar al prójimo están los estados. Cuando los particulares no tienen la capacidad de solucionar un problema, debe entrar el estado a cubrir dicha necesidad, que tampoco la cubre, porque aquí muchos alegan contra la educación particular, contra la salud particular y que el Estado, bueno, si el Estado tiene, te digo, desde que yo tengo uso razón, la educación y la salud la tiene el Estado. No sé qué, dónde está el cambio.

0: Entonces, lo de las 40 horas yo creo que es malo de acuerdo a lo que he leído como cultura general y lo que señalan los entendidos. Situación que yo les voy a recordar el próximo domingo. No diga que no lo dijo, compañero. Usted me dijo, tráigame eso porque no lo creo.
1: Es para poder aprender de usted.
0: Pues, es para aprender, no para reconocer que mintió.
1: Le reconozco, pues sí, le reconozco.
0: Ya, qué bueno. Y bueno, así.
1: Es que uno tiene que aprender de la gente que sabe más.
0: Pues. Bueno, eso me parece que es lo más inteligente que ha dicho en todos los programas.
1: Gracias. Ya. Pero no se cree inteligente.
0: No, pero si usted dice eso.
1: Usted se cree más inteligente que los demás.
0: No, pues si yo tengo la misma inteligencia de todos los seres humanos, nomás.
1: Es un homo sapiens generalizado.
0: Pero obvio, pero es igual que usted. Pues el problema es que usted a veces se equivoca políticamente, pero eso no lo hace menos inteligente.
1: Por favor, no me insulte, yo no me he equivocado.
0: ¿Nunca se ha equivocado?
1: No, y políticamente no.
0: ¿No?
1: Sí, siempre estaba en el mundo social que corresponde.
0: Pero ahora está investido de la calidad de traidor, escuchaba por ahí, pues.
1: No, ¿a quién está escuchando?
0: Al señor Díaz, pues.
1: No.
0: ¿Ah? Bueno, Díaz. En todo caso, a la respuesta es no estoy de acuerdo con las 40 horas, porque si aquí hay mucha gente.
1: ¿Cuántas horas cree que puede trabajar la persona?
0: No tengo idea, no es problema mío. Yo trabajo todo lo que puedo para cumplir mis metas. Y si tengo que amanecerme, me amanezco. Y si tengo que levantarme temprano, sí. Y si un día no necesito trabajar, no. Ahora, yo soy trabajador particular. Ahora, el Estado ha fijado por ley las horas.
1: Pero
0: bueno,
1: piensa en el pueblo. Usted, bueno, de veras que en el pueblo no piensa usted.
0: Pero si yo soy el pueblo. Usted el pueblo, todos los que estamos aquí somos el pueblo. ¿A qué le llame el pueblo?
1: No sé,
0: ¿en la quién gente? Voy a pensar en los animales. ¿Usted? Obvio, tengo que pensar en el pueblo, compañero.
1: Ojalá
0: y
1: que
0: el
1: nunca
0: pueblo, se... si no. Dice el Banco Central, que también es gente del pueblo, que se está perdiendo pega, esa pega la está perdiendo justamente la gente, lo que usted llame el pueblo. Entonces, por eso, pensando en el pueblo, es malo las 40 horas, porque queda mucha gente del pueblo sin pega, porque ahora lo están reemplazando por robots. Entonces, ante esa pregunta, eso yo le puedo señalar, las 40 horas es malo. Ahora, que sean 41, 42, 45, 39, no sé, pero hay mucha gente además que le gustaría que el horario de trabajo fuera cero y que los demás le pagaran el sueldo, como muchos políticos, como se llama acá. Los políticos, todos les pagamos el sueldo. ¿Cuál es el horario de trabajo de esos gallos? Cero, si no tienen obligación. Tienen que ir a sentarse nomás a escuchar. Hay parlamentarios que nunca han hablado en la Cámara. Nunca. ¿Se fija? Entonces, es muy relativo eso del pueblo. Si eso también son del pueblo los parlamentarios. Ahora, si se refiere a los trabajadores, todos son trabajadores. Si Luxic también es trabajador. Y el gallo que anda en la PMU también es trabajador. Cada uno trabaja donde le tocó nacer en su vida. Si nosotros no nos tocó estar en Beverly Hills, pero tampoco nos tocó ser unos niñitos desnutridos en Europa, en Etiopía. ¿Se fija? Hay una cuestión que es de la madre naturaleza nomás. Y el pueblo somos todos nosotros y los trabajadores somos todos nosotros. Ahora, que hay algunos vagos, sí. Que hay algunos que se aprovechan del trabajo de los demás, también. Pero lo de 40 horas, si realmente sube la producción, estoy de acuerdo. Pero ¿qué ha dicho el Banco Central y los empresarios? Que baja la producción. Tanto así, y le vuelvo a repetir, que están contratando robots. Y el supermercado, en vez de poner más cajeras, puso más cajeros automáticos. Entonces, ese es el resultado de bajar mucho las horas. Salvo que sea una dictadura como esta y que obliguen a la gente a trabajar 50 horas como en China y no le paguen nada.
1: Comunismo, marxismo, leninismo.
2: Exacto.
1: Trotskismo doctrinario. A eso le echan la culpa siempre. Don Basilio, ¿alguna noticia principal?
2: Por supuesto, si estamos trabajando para eso.
1: Claro.
2: Mira, a la pasada, porque ya estamos en la hora. Se aprobaron esta semana recién pasada una inversión. A ver, voy a hacer un poquito de conocimiento general. El valor de pavimentación de un kilómetro en cemento, digamos, con
1: hormigón,
2: tiene el valor 10 veces más de lo que se va a hacer en esto que se aprobó. Se aprobó poner suelo cemento en la calle Condel, desde la Pedro y Roser hasta empalmar con el
1: con la calle O'Higgins. ¿Arturo Prat?
2: O'Higgins. Cerca, no, está un poquito más acá está.
1: Ah, está en la calle, justo llega hasta, parece que Caupolicán, por ahí.
2: Cerquita. Bueno, la cosa es que se va a poner una solución de solo cemento, que ya está aprobado, se va a hacer ahí, ya está en la empresa que lo va a ejecutar. Ah, y también se va a hacer en la costanera de Rivera Sur, es decir, ahí hay un paseo bien importante. Eso, por toda esa parte también está ya aprobado. Ahora, por eso hice la salvedad de que el costo de esta solución es realmente conveniente. Ahora, que necesita mantención, sí, necesita mantención.
1: La prohibición de camiones pesados, porque usted nos va a colocar un hormigón livianito ahí.
2: Sí, hay que tomar ese
1: claro,
2: tipo
1: de medidas. Y después pasa el camión y deja la escoba.
2: Pues. Sí, así es que ahora ya no se va a empezar, obviamente, este mes, y quizás el otro, pero ya en septiembre deberían estarse comenzando los trabajos, las obras. Lo otro, como seguramente muchos se van a preguntar, ¿por qué no se hizo también esto en lo que es el Camino Viejo y lo que es el camino hacia Dimarsa? Es porque eso le corresponde a Vialidad. Así es que en el Camino Viejo hay una parte que le corresponde al municipio, de acuerdo con...
1: Sí, y bastante más allá.
2: Pues, sí, eso lo va a hacer el municipio.
1: Sí, porque claro. En el Camino Viejo de acá por Dimarsa...
2: Lo que le corresponda al municipio lo va a hacer el...
1: Sí, si alcanza hasta donde el señor Aguilera.
3: ¿Es urbano ahí?
1: Sí.
3: Ah, de veras, claro, hasta el Santa Teresa es urbano.
1: Sí, es urbano.
2: No me atrevo a hablar sobre la limitación, pero dio a entender otra cosa, el alcalde dio a entender otra cosa. Entonces es una buena noticia para los pobladores, principalmente de la calle Pedro, población Pedro y Cerda.
1: No hay una salida muy buena.
2: Eso significa evitarse todos los semáforos, sí. Evitarse la pasada por el centro, la congestión vehicular, y usted en un par de minutos va a estar entre la Pedro y la Cerda y el centro de la ciudad de Puerto Aysén.
1: Usted va a ir a pasear ahí. Pues,
2: también.
1: A la costanera.
2: También, sí. Así es que...
1: Oiga, don Basilio, todavía no llega... Don Orlando le pidió que exagera por escrito la situación, el compromiso de empezar en noviembre a trabajar en el puente. ¿Está eso, no?
2: Se ha visto dificultado...
1: El contrato, pues,
2: sí,
1: el contrato.
2: Sí, no, se ha visto dificultado eso, no, ese documento no existe por ahora. Tengo entendido que hubo una reunión a la que, bueno, los concejales nos quedamos medio sentido, por decirlo de alguna manera, porque no se nos invitó. Y en donde se reunieron jefes de los servicios públicos, el señor delegado presidencial, el señor alcalde, y los estamentos de seguridad, en fin. Y ellos, tengo entendido que avanzaron algo en cuanto a hablar de plazos y de algunas medidas que se van a tomar para ese periodo de tiempo que va a estar en reparación el puente Presidente Ibáñez. Es posible que esta semana pueda obtener ya ese documento, ¿ya? Voy a tratar de conseguirlo y para poderlo traer y el próximo programa también, junto con lo que va a traer de las 40 horas don Orlando, voy a traer yo también algo con respecto a... Claro, con respecto a...
1: Muchas gracias.
2: Al puente.
1: Don Carlos Díaz, estamos terminando el programa. Usted ha aprendido bastante de la flexibilización de la derecha, así que váyase tranquilo esta semana.
4: Sí, pues. Sí, no, bueno, darle un saludo a los auditores del programa de la radio, que ya estamos terminando, se están pasando la hora, así que en el próximo programa hablaremos más del tema.
1: Don Orlando Bessler.
0: Bueno, igual
2: cortito, como dirá
0: Gilad, despedirme y esperar que aparezca ese contrato, así que,
1: sí, vamos a esperar
0: porque para leerlo y poder hablar con argumentos. Así que a todos, hasta el próximo domingo,
1: hasta el 12 de julio. Muchas gracias.

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Hoy estamos listos para adorar al Señor. Sean todos bienvenidos a esta transmisión que busca conectar a todo el pueblo de Dios a adorar. Hoy va a ser una noche de intimidad. Hoy declaramos que los enfermos serán sanos. Hoy declaramos que aquellos que están perdiendo la esperanza ahora mismo comienzan nuevamente a recibir la fuerza de Dios. Todo lo que estaba muerto ahora comienza a renovarse y a cobrar vida, porque ahora el poder de Dios nos atrapa a todos. Esta es una noche especial donde hemos reunido a varias personas de todo el mundo y a toda la gente que está aquí conectada a través de esta transmisión para levantar un altar de adoración.

para ir más profundo en la intimidad con Dios. Ahí donde estás, ponte cómodo, comienza a clamar, comienza a interceder. Si estás con tu familia, si estás con tu esposo, si estás con un amigo, ahora declaramos un tiempo poderoso de parte de Dios para tu vida, para tu casa, en el nombre poderoso de Jesús. Amén y amén. Asimismo, en esa misma atmósfera, hay algo que Dios hizo por nosotros, que es lo que tiene poder para levantarnos a nosotros de cualquier proceso difícil que estemos pasando. Aquel que murió en la cruz del Calvario, hoy nos da su poder para levantarnos. Así que di conmigo hoy: te quiero adorar, Señor. ¿Cuántos quieren adorarlo en ese día? ¿Cuántos quieren adorarlo en esta noche? Aquel que entregó todo en la cruz del Calvario por cada uno de nosotros.

Ahí donde estás, levanta tus manos. En el nombre de Jesús. Estaba débil, ahora comienza a renovar sus fuerzas. El Espíritu Santo está aquí en este lugar. Y Él va donde lo llaman. Él llega donde lo llaman. Él rebosa al que está seco. Él sacia al que tiene sed. Decía el salmista: como el siervo brama por las corrientes de las aguas, así clama mi alma por ti, oh Dios. Hoy estamos aquí reunidos para un momento de intimidad. Si estás seco y necesitas más del Espíritu Santo, si estás pasando un momento de escasez, si estás pasando un momento de separación, si tu hijo se ha ido de la casa, si tienes a alguien enfermo, el lugar seguro es la presencia de Dios. Es por eso que estamos aquí hoy clamando, buscando más de la presencia de Dios. No anhelamos un médico, no alegamos que las autoridades nos visiten. Hoy lo que anhelamos es que la gloria de Dios nos visite. Anda, levanta tu

Eso es lo que Él promete al estar en su presencia. En su presencia hay plenitud de gozo. En su presencia somos libres. Así que dale un aplauso allá donde estás. Y así comenzamos este concierto, dándole gloria a Dios y entrando en la intimidad junto con Él. Le hemos puesto a esta noche, Noche Global de Adoración, porque queremos unir desde el norte, sureste y oeste a todos los hijos de Dios para clamar. Es un tiempo donde necesitamos clamar por nuestra tierra. Es un tiempo donde la desesperanza ha comenzado a llenar los corazones. Es un momento donde hay muchas familias envueltas en la depresión, pero nosotros nos levantamos como el pueblo global de intercesión a clamar y a quitarle al enemigo todo aquello que él ha querido imponernos. Y levantamos ahora el reino de Dios y su justicia en tu casa, en tu familia, junto a tus hijos. Hoy levantamos el nombre de Jesús al lugar más alto. Así que vamos a gozarnos. Agarra a tu hijo, agarra a tu hija, y vamos a levantarnos ahora a declarar que cantamos.

0: pasaron en esta noche. Hoy es un día de júbilo y es un día de gozo donde todas las naciones de la tierra están levantando un altar de adoración ahí en su casa. Así que no te quedes callado, ponte a danzar, ponte a cantar con todas tus fuerzas y vamos a levantar un grito de júbilo en esta noche, una adoración que agrade al Padre. Y hoy vamos a decir todos juntos que aquí en este lugar y en esta noche hay libertad. Y vamos a decirlo fuerte, hay libertad.
1: A toda la danzarina y todos los adoradores que están conectados ahora, vamos, póngase de pie porque eso es un servicio global. Así que siéntete en la iglesia, siéntete en el lugar secreto de adoración al Padre.
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0: Hola, hola, ¿qué tal? Bienvenidos al programa de la música chilena, de la cultura nuestra, y en compañía de Karina Fuente, hoy la invitada de honor en La Cueca. Hola Karina, ¿cómo está? Con un frío terrible en la zona central de Chile.
1: Mi estimado, le cuento también que por acá hace mucho frío, tal que es característico por este, clima y esta temperatura en esta época del año. Pero muy bien, gracias a Dios, con vida, con salud, aquí estamos puestos y dispuestos en Aires de Chile nuevamente para acompañar a nuestra gente. ¿Cómo está usted, Ramón? ¿Cómo estuvo esa semana, además de fría, por supuesto?
0: Nos hace falta un cafecito a esta hora.
1: De todas maneras.
0: Tengo una gran novedad y dar también los agradecimientos. Hemos tenido una gran sintonía. El sábado pasado fue el lanzamiento de Aire Chile Televisión, con un especial Chilenos por el Mundo en TVN Internacional. 30 millones de televidentes nos han visto en pantalla y realmente los mensajes son muchos. Creo que ha sido uno de los programas que más, yo diría, comentarios hemos recibido. Así que solamente agradecer a todos los televidentes que nos vieron el sábado pasado.
1: Qué bueno, pues Ramón, me alegro muchísimo y a seguir viendo el programa Aires de Chile Televisión. Mis queridos amigos, damos inicio a otro programa especialmente hecho para ustedes. Hoy recorreremos los caminos de nuestra danza nacional. Es una expresión que ha cambiado generaciones de chilenos y que guarda muchísimas historias, muchas tradiciones y emociones también. En este programa conoceremos un poco más de nuestro baile nacional y cómo tratar de mantenerla vigente durante todo el año, no solo en septiembre. Así que arrancamos con Aires de Chile.
0: La cueca es mucho más que un baile, Karina. Es una manifestación cultural que refleja la identidad de Chile y la vida de su gente. Sus orígenes aún generan debate entre historiadores, pero la mayoría coincide en que nació entre la mezcla de influencias españolas, africanas y americanas que llegaron al continente durante la época colonial. Me gustaría vivir esa época, Karina. La cueca comenzó a consolidarse como una expresión popular en fondas, mercado y reuniones sociales. Era bailada tanto en el campo como en las ciudades, convirtiéndose en una verdadera representación de la vida cotidiana chilena.
1: La danza simboliza el cortejo entre un hombre y una mujer, quienes a través de movimientos y giros desarrollan un diálogo corporal acompañado por el pañuelo, elemento inseparable de la cueca. En 1979 fue declarada oficialmente Danza Nacional de Chile, reconocimiento que consolidó su importancia dentro del patrimonio cultural del país. ¿Qué me dice usted? Desde los patios coloniales hasta las fondas actuales, la cueca ha acompañado la historia de Chile, pero lejos de quedarse en el pasado, sigue viva gracias a miles de cultores que la mantienen vigente.
0: Karina, voy a contar una primicia.
1: A ver.
0: Es una idea que tenía hace tiempo. Master Media pronto estará lanzando una colección con un concepto aniversario, 200 aniversario de la cueca chilena. Pero que el concepto se va a llamar Fiesta de la Cueca. Nosotros ya lo implementamos con la Fiesta de la Ranchera y que realmente ha sido un éxito. Ese es uno de los proyectos que estamos desarrollando para Fiestas Patria y que lo vamos a incorporar en todos los canales de nuestros artistas de la música chilena. Así que se viene la primera primicia de Fiestas Patria. Y ahora vamos con la cueca tradicional de Chile.
1: Por supuesto que sí, porque Aires de Chile, más que tener esos temas maravillosos de conversación, ¿cierto? Donde ahora estamos haciendo tributo a nuestra cueca, también es la música lo que importa aquí en este programa. Conjunto Tierra Chilena y los hermanos Campos nos traen Te miro la cara y me da sed. Los reales del valle repican las campanas. Vamos a escuchar.
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0: realmente una joyita de nuestra música. Y también hemos escuchado a Los Reales del Valle, que próximamente van a grabar otro disco de cueca, que realmente ellos han sido un superventa con estas cuecas picarescas que han grabado el último tiempo. Aunque muchos asocian la cueca únicamente a las fiestas patrias, la realidad es muy distinta. Durante todo el año existen agrupaciones, clubes de cueca, conjuntos folclóricos y cantores populares que mantienen activa esta tradición. Hoy conviven distintas expresiones cuequeras: la cueca campesina, la cueca brava, la cueca chilota, la cueca porteña y muchas otras variantes que reflejan la diversidad cultural del país.
1: Las nuevas generaciones también han jugado un papel muy, pero muy importante. Jóvenes músicos y bailarines también han encontrado en la cueca una forma de conectarse con sus raíces, incorporando nuevas propuestas sin perder la esencia tradicional. Festivales, campeonatos, encuentros de cultores y escuelas de danza permiten que niños y jóvenes aprendan desde temprana edad el valor de este patrimonio. La cueca no es una tradición congelada en el tiempo, es una cultura viva que se adapta a cada época y que sigue emocionando a quienes la cantan, la tocan y la bailan. La mejor manera de proteger una tradición es practicarla, por supuesto. Y hoy, miles de personas en Chile mantienen viva la llama de la cueca para las futuras generaciones.
0: Karina, nosotros hace un tiempo apoyamos mucho lo que fue la cueca romántica. Y ahí hemos visto los resultados de muchas agrupaciones que han tenido éxito estos años. Pero hoy estamos trabajando la cueca viva tradicional, sobre todo con grupos emblemáticos, Madrigal, Alerzal de los Ríos, que realmente este género, yo diría, es que la va a llevar en las próximas fiestas patrias. Y ahora llega esa cueca romántica que ha hecho historia en nuestro folclore.
1: Hoy Aires de Chile tiene, bueno, hoy y siempre, a los mejores de la cueca. Maiwen de Los Ángeles llega con Llorando Ausencia. Grupo Manzanar desde Chiloé nos trae Enamorados.

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0: Voy a contar a nuestros auditores. Hace unos días atrás estaba revisando las redes sociales y de repente me aparece una cantora de la fiesta corralera cantando una media luna. Yo creo que esta muchacha cantaba con el alma, enamorada. ¿Y saben quién era?
1: ¿Quién era?
0: Karina Fuente. Karina Fuente. Así que la vi tan formada, no sé a quién le cantaba, pero realmente nunca la había visto cantar así, como que aquí estoy. Oye, yo decía.
1: Es que no sé qué pasa en las casetas que me apasiono, le diré.
0: Lo la felicito, salió muy bien. Vamos a hacer un video audiovisual.
1: Muchas gracias.
0: Y llegamos al tercer bloque. ¿Y si la cueca pudiera transformarse también en una expresión turística, Karina? En este último bloque imaginaremos nuevas formas de acercar nuestra danza nacional a visitantes chilenos y extranjeros. Chile posee una enorme riqueza cuequera distribuida a lo largo de todo el territorio. Por ello surge una interesante idea: desarrollar una verdadera ruta turística de la cueca, donde los visitantes puedan conocer la geografía musical de esta expresión cultural. Estas rutas podrían incluir visita a localidades reconocidas por su tradición cuequera, encuentros con músicos, cantores y bailarines locales, participación en talleres de canto y danza. Otra opción es recorrido por peñas, festivales y fiestas costumbristas, experiencias gastronómicas ligadas a la cultura campesina y popular. Eso a la Karina le gusta mucho. Por ejemplo, una ruta podría comenzar en la zona central, recorriendo lugares donde la cueca campesina mantiene una fuerte presencia. Otra podría llevar a los visitantes a conocer la cueca porteña en Valparaíso. Esa me gustó también, con sus historias de cerros, marinero y barrios tradicionales. En el sur, las variantes locales mostrarían cómo la cueca adopta características propia de cada territorio. En esta propuesta, Karina, permitiría fortalecer el turismo local, apoyar a los cultores locales, generar nuevas oportunidades económicas para comunidades campesinas y urbanas. Además, ayudaría a que los visitantes comprendan que la cueca no es solamente un baile, sino una forma de contar la historia, la costumbre y el alma de Chile. Desde sus raíces históricas hasta las posibilidades del futuro, la cueca sigue siendo una de las expresiones más auténtica de nuestra identidad. Hoy día me inspiré, Karina.
1: Así estoy escuchándolo, Ramón, pero está bien. La cueca merece toda esa inspiración y toda esa pasión.
0: Yo creo que hay una oportunidad gigante y se pueden desarrollar muchas posibilidades de generar rutas turísticas. Hoy día hay muchos emprendedores que están buscando nuevos negocios y aquí creo que hay una gran oportunidad. Y la cueca brava nunca, Karina, pasa de moda en la música chilena.
1: Pero por supuesto que no, y más aún con este grupo, 3x7-21, Daniel Muñoz, Fiesta Mix, nos trae la cueca porteña. ¡A la cancha, niña!

0: Ahora llega la cueca viva tradicional del sur de Chile.
1: Llega con grandes, grandes de la cueca. Madrigal de Pucón, Linda Collera. Grupo Alersal de los Ríos nos trae Si mi corazón hablara.
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1: Nuestra cueca chilena en la voz de Los de Septiembre con La Regalona. Dulce Patria también llega a Aires de Chile. Fuerte es el lazo. Vamos a escucharla.

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1: En nuestro bloque de entrevistas de la semana, hoy tenemos dos grandes invitados de la música folclórica. Del grupo Huasos de Algarrobal, hoy nos acompañan Cristian O'Ryan y don Eugenio Rengifo. Hola amigos, bienvenidos, ¿cómo están? Un gusto saludarlos.
2: Hola Ramón, hola queridas amigas y amigos auditores. Un agrado estar en tu programa en estos aires de Chile y poder conversar sobre algo tan importante para nosotros que estamos celebrando nuestros 60 años de vida.
1: Hola Cristian, ¿cómo estás?
3: Muy bien, aquí muy contento de poder estar en este espacio de chilenidad.
1: Quiero que ahora me cuenten un poquito, que hagamos historia. ¿Cuáles son los hitos más importantes de los Huasos de Algarrobal de estos 60 años?
2: El grupo nace el año 1966 en un festival de las playas que se desarrolla en Cartagena, y los Huasos de Algarrobal se presentan y cantan ahí y ganan el festival en primer lugar. Y eso da partida al grupo con una cosa muy importante, porque nos permitió, el premio consistía en grabar una canción. Es así como grabamos para el sello Emi Odeón la canción El Peregrino de Emaús, que fue uno de los primeros éxitos que tuvimos, que era una canción ya muy popular que habían impuesto anteriormente los Perales. Y luego viene un hito de reconstrucción, por así decirlo, del grupo, el año 74-75, cuando se incorpora Rafael Rodríguez, el solista que ha caracterizado al grupo en los últimos 30-40 años, y ahí se consolida el grupo con Cristian Donoso, que fue uno de los fundadores, el más antiguo, digamos, del grupo, y que también me incorporé yo, y Gonzalo Jiménez. Y esa constitución es la que logra echar a andar un sistema de canto distinto a lo tradicional, con algunos agregados musicales importantes, como utilizar mucho los cambios de modo en una canción, cambios de ritmo en una misma canción, hacer arreglos corales diferentes a lo que se estaba haciendo. Y es una mezcla interesante de armonía que quisimos imponer, y es así como con ese estilo ganamos tres premios en el Festival de la Gran Canción Chilena, un programa de televisión nacional que estuvo durante más de 6 meses en el año 77-78, y luego vinieron otros hitos importantes. Ya más adelante seguimos trabajando en una línea de música chilena, a canciones propias nuestras también, y canciones de la línea que le llamamos Canciones de Amor y Paz. Y es así como el año 87 damos a conocer a todo el país el himno Mensajero de la Vida para Juan Pablo II, que venía a visitarnos por primera vez, y fue un himno que cantó todo el país durante la estadía del Papa, y que después hasta el día de hoy siguen recordando con mucho cariño. A los pocos años, el año 93, vamos a Roma para cantarle a la Teresita de los Andes, que la estaban canonizando, y también nos correspondió hacer el himno de la Teresita de los Andes, la Carmelita del Consuelo. También fue otro hito importante en el cual nosotros creemos que aportamos mucho al cancionero popular y a la canción chilena de amor y paz, que le llamamos nosotros, que todo Chile cantó. Así que eso es resumiendo hasta que el año 2023, los más antiguos del grupo, los históricos que se llaman ahora, que soy yo, Cristian Donoso y Rafael Rodríguez, hemos resuelto dar un paso al lado y dejar a la nueva constitución, a la constitución joven, a la constitución nueva de los Huasos de Algarrobal, que está trabajando desde ese año, ya son 3 años que están trabajando con el estilo, con la música, con el repertorio, y llevando la canción chilena a todos los lugares del país. Eso resumiendo así lo más rápido posible.
1: Fantástico. Bueno, la nueva generación ahora encabezada por Cristian O'Ryan.
3: Aquí estoy.
1: ¿Por qué se llama Huasos de Algarrobal?
3: Los Huasos de Algarrobal adquieren el nombre por el balneario donde estaban veraneando, ahí donde contaba Eugenio que participaron en ese festival de las playas. Sí. Estaban veraneando en Algarrobo. Entonces, fácil, hagámosla corta, llamémonos los Huasos de Algarrobal porque estaban veraneando en Algarrobo. Así que ahí nace el nombre del conjunto que llevamos hasta hoy.
1: Si nosotros proyectamos lo que hace mención Eugenio, ¿cómo podemos hacer una reingeniería pensando en esos hitos importantes? Creo que sería maravilloso el día de mañana desarrollar un concierto sinfónico, a lo mejor un colegio, una orquesta joven, poder desarrollar este hito importante de los Huasos de Algarrobal. ¿Qué opinión tienes, Cristian?
3: Y bueno, nosotros como nueva generación tenemos muchos proyectos. En Chile hay, entiendo que más de 200 orquestas juveniles, digamos, a lo largo de Chile. Entonces creo que es una oportunidad para poder hacer algo con ellos. Hemos tenido algunos pequeños acercamientos al Ministerio de Cultura y al Ministerio de Educación para poder por ahí buscar alguna alternativa de grabar estos temas históricos de los Huasos de Algarrobal. Cantar al estilo Algarrobal no es sencillo. Hay harto trabajo ahí que hicieron los históricos y que a nosotros nosotros queremos seguir reivindicando, porque finalmente es lo que caracteriza a nuestro conjunto.
1: Sería interesante, la pregunta de don Eugenio, poder hacer una recopilación de los grandes éxitos de los Guasos de Carrubal, pero en versión instrumental sinfónica.
2: Mira, Ramón, es interesante lo que tú nos señalas, porque ya hicimos algunos trabajos sinfónicos en el pasado, cuando cumplimos 40 años de canto, hicimos una obra con la Orquesta Prometheus, la Orquesta de Cámara, que dirige el maestro Luis José Recart, actual director de la Orquesta Marga Marga. Con él hicimos un repertorio de 12 canciones y una obertura creada por él con temas característicos de los Guasos de Carrubal al estilo sinfónico, pero con una orquesta de cámara. Y también te diría que eso me parece interesante rescatarlo y tal vez intentar de nuevo hacer algo en forma instrumental solamente con algún éxito nuestro, como es el caso del Mensajero de la Vida o La Teresita de los Andes o Mi Caballo Blanco o otras canciones que hemos ido cantando en la historia. Así que tomamos tu idea y nos encantaría poder retomar entonces con alguna orquesta, con algún director que se interese en trabajar con nosotros como lo hicimos en el pasado. En el pasado trabajamos con grandes directores como es el caso de Guillermo Rifo, director pero que hizo historia en Chile, como el caso del joven Sebastián Errázuriz, que ha hecho historia con sus óperas que ha compuesto en los últimos años. Así que estamos atentos a esta sugerencia tuya para hacer algo instrumental con las canciones más características de los Guasos de Carrubal. Y gracias por la iniciativa.
1: Ha tenido alto y bajo la música folclórica, pero nosotros como Master Media estamos trabajando un concepto folclor todo el año. Hemos desarrollado esta alianza con Archie, donde hemos creado estos premios Gloria de la Música Chilena, también para apoyar nuestra música folclórica, los artistas latinos que han dejado un legado. Pero también dimos un gran paso hoy día de tener este programa de televisión en TVN Internacional. Estamos llegando a 1.037.000 chilenos en el extranjero. Estamos generando muchos proyectos también digitales. Nosotros desarrollamos la campaña más grande en Chile de la música folclórica en agosto-septiembre, que tenemos también un apoyo internacional de las plataformas. Estamos tratando de mantener vivo el folclore durante todo el año y nuestro objetivo es proyectarlo también a las nuevas generaciones. Y ahí nos necesitamos a usted, aquí somos una familia. Hemos ido creciendo todos los años en Fiestas Patrias, hemos ido ganando posicionamiento con nuestra música folclórica y el objetivo es mantener el folclore vivo en lo que se viene y tratar de también de hacer una reingeniería en lo que es la música folclórica chilena. Así que los necesitamos en este proyecto. Cristian, ¿cuáles son las redes sociales de los Guasos de Carrubal el día de hoy? Porque hoy tenemos muchos oyentes que lo están escuchando.
3: Bueno, ideal que nos sigan en todas nuestras redes sociales. Pues estamos en Facebook, estamos en Instagram y estamos en TikTok también. Y en todas nos llamamos @guasosdelcarrubal. Así que bien simple para que la gente se meta ahí a las redes sociales y nos siga. Estamos subiendo contenido, ensayos y cosas entretenidas para que, como decías tú, difundir nuestra música chilena. Ahora mismo incluso tenemos un proyecto que se lo propusimos a una red de colegios subvencionados acá en Santiago, una importante red, que es ir a cantar a los colegios, porque creemos que a los más pequeños hay que mostrarles, cantarle la música chilena. Así que vamos a estar ahí en algunos colegios de esa red. Por lo pronto también ahora el 29 de julio vamos a estar en la Biblioteca Nacional, también ahí en la Sala América, con los Guasos Históricos, celebrando también nuestros 60 años, y también tenemos a un colegio que está invitado y que va a llevar a algunos estudiantes, porque creemos que hay que empezar a mostrarles a los niños cuál era la música que escuchaban nuestros abuelos, nuestros padres y nosotros mismos, digamos, que es esa música que nos caracteriza y que nos da nuestra identidad chilena. Así que síganos en todas nuestras redes sociales, ahí además estamos publicando dónde vamos a estar actuando y las actividades que vamos haciendo.
1: Maravilloso. ¿Cuáles son los sueños pendientes por realizar de los Guasos de Carrubal desde su punto de vista?
2: Mira, es un sueño que me gustaría volver a repetir. Para nosotros fue muy importante cuando cumplimos 40 años de canto hacer un gran recital sinfónico en el Teatro Municipal de Santiago, que es la principal sala del país en este tipo de música de todo tipo, la música culta, la música clásica, la música popular, la música folclórica. Me encantaría tener nuevamente la posibilidad de hacer algún espectáculo en el Teatro Municipal de Santiago y también replicar eso en los grandes teatros, ¿verdad?, de regiones y en cada lugar lugar, incorporarnos al trabajo que estén haciendo las comunidades culturales de esos teatros con niños, con gente amante del folclore, que puedan incorporarse a nuestro recital como lo hemos hecho en ocasiones anteriores, donde hemos contado con niños que han cantado con nosotros y niños que han bailado la cueca con nosotros en los grandes espectáculos que son de allá de regiones justamente. Así que ese es un sueño, ir a recorrer los teatros regionales, partiendo por el Teatro Municipal de Santiago y darnos una gira por el país cantando con la comunidad de niños sobre todo.
1: Maravilloso. Y ahora llegó el momento de la despedida, muchachos. Más de 1.300 radios conectadas hoy en la red Archi. Estamos saliendo de Arica, Punta Arenas. Y quiero invitarlo que ustedes puedan despedirse a nuestro público enviando un mensaje a nuestros oyentes, que son muchos, y también a los seguidores de los Huasos de Carrobalo. Don Eugenio.
2: Muchas gracias, Ramón. Muchas gracias a todas las auditoras y auditores. Pensemos que la canción, la música, es parte de nuestras vidas. Es lo que hemos hecho por 60 años nosotros cantando para unir a la gente, para tener recuerdos, para crear espacios de encuentro. La voz humana es el principal instrumento musical, y con la voz humana hemos trabajado todos estos años nada más que para eso, para crear encuentros de alegría, encuentros de canto, encuentros de historia, encuentros de literatura a través de la canción chilena. El canto nos une y el canto nos puede realmente hacer posible esa maravilla que todos soñamos, que es hacer de Chile un país de encuentro.
1: Cristian.
3: Reivindiquemos nuestra música, mostrémosle la música chilena a nuestros hijos, a nuestros nietos, porque hay un valor enorme, que es básicamente nuestra identidad chilena. Cuando hay una canción que describe un paisaje de nuestra tierra, algunos personajes típicos o algún hecho histórico, estamos hablando de nuestro país. Y eso es importante que lo conozcan las nuevas generaciones y que no se pierdan el tiempo. Nosotros recibimos la posta de los Huasos Históricos y lo tomamos como una misión, un propósito de seguir cultivando nuestra música, nuestros autores, nuestra chilenidad. Así que muchas gracias por la invitación, Ramón. Felices de poder acompañarlos en todas las instancias en que ustedes nos requieran.
1: Gracias, amigo. Les envío un abrazo y estamos en contacto.

0: Estamos finalizando este capítulo, Karina, muy especial, dedicado a nuestro baile nacional. ¿Qué es lo que más rescata el día de hoy? Todas estas propuestas positivas, sí, cultural. A mí me gustó mucho la propuesta del turismo. Creo que ahí hay un proyecto que se puede desarrollar en el tiempo. Yo diría desarrollar más emprendedores, capacitarlo. Y creo que también nos hace falta, que siempre he pensado, Karina, por lo menos los 10 campeonatos más importantes de la cueca debieran ser rutas turísticas donde Senatur los pueda incorporar como una ruta, sobre todo para los turistas nacionales y extranjeros. ¿Cómo lo ve usted desde su punto de vista?
1: Ideas innovadoras para dar a conocer nuestra cueca. Maravillosa siempre, Ramón. Y como siempre también es bueno hacer un tributo a nuestro baile nacional, que cada vez más gente se está haciendo partícipe de nuestra cueca.

0: Y nos despedimos, mis queridos amigos, de otro programa de Aires de Chile. Pero como siempre, les digo que esto nos indica que nos vamos a volver a encontrar. Así que nos despedimos, pero no sin antes contarles que pueden enviarnos sus comentarios, sus sugerencias, todo su cariño también al correo electrónico mastermedia.radios@gmail.com y al fono WhatsApp +569 974 151 52. Muchísimas gracias por estar con nosotros, por su cariño, por escucharnos siempre aquí en Aires de Chile. Que tengan una maravillosa semana.
1: Lina, y yo le invito a tomar un cafecito para pasar este frío. Que tengan una linda semana. Y nos encontramos en un próximo capítulo.
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3: Las 15 horas, 41 minutos.

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0: Gracias por estos 14 años de felicidad. Gracias.
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0: Cristian.
1: Hola, hola.
0: Hugo, Lalo.
1: Muchas
0: además
1: gracias.
0: De grandes artistas y músicos, grandes amigos que están esta noche con nosotros.

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Las 19 horas, 58 minutos.

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